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tus sandalias están en su lugar y hasta tu bata de baño está donde la pusiste tú. Lo único que ha cambiado es el espejo. Ahora, cada vez que lo veo, me refleja una figura con unas sombras profundas bajo mis ojos y unas arrugas que empiezan a amenazar mi rostro.

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2: Amigo Radio Escucha, ¿qué le gustaría hacer en este momento? ¿Más rico, más inteligente, más delgado o más joven? ¿Usted qué pediría, señor Andy Valdés?
3: Más rico, Alex.
2: Más rico con billetes, ¿verdad?
3: Sí, no, claro.
2: Con billetes solucionas todo.
3: Y no, al menos para la gas, jefe.
2: 41. Oye, por cierto, qué cara sigue la gasolina, hombre. 41% de las mujeres dijeron que preferirían ser más ricas, mientras que el 29% dijeron que preferían ser más delgadas. 8% de las mujeres dijeron que preferían ser más jóvenes. Se les preguntó a 100 hombres y a 100 mujeres qué les gustaría hacer en estos momentos. Más ricos, inteligentes, delgados o jóvenes. ¿Ya escuchó al señor Andy Valdés? Entonces fueron 101 hombres encuestados que también les preguntaron que cómo les gustaría verse en estos momentos. 46% de los hombres dijeron que les gustaría ser más ricos. 16% dijeron más delgados. 14% dijeron delgados e inteligentes.
3: Mira,
2: a mí me gustaría ser más joven. La verdad, la vida no la compras con nada, Andy Valdés.
3: Sí, no tienes
2: la
3: razón.
2: Juventud.
3: Tú te conservas joven, Alex, pero pues tienes razón. Hay muchos que quisiéramos que esa juventud regresara.
2: Bueno. Ay, Dios, saludos a la gente que ya logró el sueño americano en el país de las ilusiones, el país donde todo lo tenemos, pero desgraciadamente también todo lo debemos.
3: Sí, todo.
2: ¿Pero qué será realmente el sueño americano? ¿Tener una casa, un buen trabajo o los benditos papeles?
3: Pues mira, Alex, para muchos los papeles, los que están pues indocumentados. Yo tengo mucha familia que todavía sigue así en este país, por parte de mi madre, ¿verdad? De mi mamá.
2: Sí.
3: Y bueno, pues la verdad que quieren los papeles. Ahora hay otros que pues prefieren, por otra parte, pues la familia también, Alex. Porque hay veces que los papeles pues te separan de la familia.
2: Sí, desgraciadamente. Y bueno, también hay gente que agarra los papeles y le da por humillar a los demás. No sean así, hombre.
3: No se vale, ¿no?
2: ¿Qué nos cuesta seguir siendo sencillos, humildes? Al contrario, ver de qué manera podemos ayudar al prójimo, pero claro, cada cabeza es un mundo.
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1: El director de cine alemán Uwe Boll siempre era desacreditado por sus películas de baja calidad, o sea, unas películas malísimas. Desafió a sus máximos críticos a que se subieran con él a un cuadrilátero de box. Y varios aceptaron y a todos les ganó. No hubo quien le ganara, pues es que una persona frustrada, una persona que es criticada, aguas con ella, señor Aníbaldez.
2: Sí, no, no, muy envidioso.
1: Por eso no anda usted criticando mucho a la Catrina, no sabe lo que le podría pasar. No. En 1982, el estudiante David Goodman y su compañero de cuarto fueron al desierto de las afueras de Phoenix, a donde manda un saludo, Phoenix, Arizona. Ellos fueron a dispararles a los cactus. El primero era pequeño y cayó en el primer disparo. Envalentonado por su éxito, Goodman apuntó a un saguaro de 7 metros. Tras dos impactos, un pedazo de ese cactus cayó sobre el joven y lo mató inmediatamente.
2: ¡Wow! Ahí ándale. Encontró su muerte.
3: Pues, tan fea.
1: Por andar de valiente, lo aplastó un cactus, tú.
3: ¡Ay, Dios santo! ¡Qué espinosa muerte!
1: Muchas personas pensaban que Sōgen Katō era el hombre más viejo de Japón a sus 111 años de edad. Sin embargo, en julio del 2010, la policía descubrió que el anciano llevaba muerto más de 30 años. Su familia lo había momificado y lo mantenían en cama, vestido con una pijama y cubierto con la sábana. Todo para seguir cobrando el cheque de la jubilación. ¡Ah, cómo hay gente tramposa en esta vida! Difícil de creer, pero eso es cierto.
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te niegues a hacer un favor a los demás. Siempre que puedas hacerlo, adelante. Nunca digas, te ayudaré mañana, cuando puedes ayudar el día de hoy. Porque el día de mañana, el que podría necesitar, podría ser tú. Y cuidado, se siente horrible cuando te cierran las puertas. Un granjero pobre, mientras intentaba ganarse la vida para su familia, escuchó un lamento que venía desde el pantano. Dejó caer sus herramientas y corrió a ayudar. Ahí encontró hasta la cintura, en el húmedo y negro lodo, a un muchacho aterrado, gritando y esforzándose por liberarse. El granjero salvó al muchacho de lo que podría ser una lenta y espantosa muerte. Al día siguiente, llegó un carruaje elegante a la granja. Un hombre, elegantemente vestido, salió y se presentó como el padre de aquel muchacho al que el granjero había salvado. «Quiero recompensarlo, buen hombre. Usted salvó la vida de mi hijo». «No se preocupe, señor. Yo no puedo aceptar un pago por lo que hice», contestó aquel granjero. En ese momento, el hijo del granjero vino a la puerta de la cabaña. «¿Es su hijo, señor?» «Sí», contestó el granjero, muy orgulloso de su muchacho. «Le propongo hacer un trato. Permítame darle a su hijo el mismo nivel de educación que mi hijo. Si el muchacho se parece a su padre, no dudo que crecerá hasta convertirse en el hombre del que nosotros dos estaremos orgullosos». Aquel granjero aceptó. El hijo del granjero asistió a las mejores escuelas, donde se graduó de la Escuela de Medicina en Londres con honores. Continuó con sus estudios hasta darse a conocer en el mundo como el renombrado doctor Alexander Fleming, el descubridor de la penicilina. Años después, el hijo del mismo noble que fue salvado del pantano por el granjero enfermó de neumonía. ¿Qué salvó su vida esta vez? La penicilina. Lo que se da, regresa multiplicado. Así es que trabaja como si no necesitaras el dinero. Ama como si nunca hubiese sido herido. Baila como si nadie te estuviera viendo. Canta como si nadie te escuchara. Vive como si fuera el cielo en la tierra. Sonríe. Tienes amigos. Pero sobre todo, tienes salud. No te canses de hacer el bien, porque aquel que da sin esperar nada a cambio, todo lo que siembra un día lo cosechará en abundancia. Porque Dios nunca se olvida de los buenos, y de eso yo soy testigo. ¡Buen día!

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1: Sí, pues no hay trabajo, ya ves con todo lo que está pasando de migración, pues ya mucha gente se ha quedado sin trabajo.
2: Lo único que pues estamos pidiendo a las autoridades que tomen cartas en el asunto, la verdad, porque pues...
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5: Es noticia de las últimas horas. Las autoridades están reportando las primeras 2 muertes por el brote de ciclosporosis aquí en Estados Unidos.
6: Eso que causa un parásito que ha enfermado a miles de personas, que provoca fuertes diarreas.
7: ¿Escucharon, señores? Ha pasado más de un mes y el parásito, la infección tan canija que brotó en los Estados Unidos, sigue afectando a miles de personas por todo el país. Y hoy, en Michigan, se reportaron las primeras 2 muertes por esta enfermedad.
8: ¿Qué es diarrea explosiva, familia? Cuando no te puedes ni aguantar. Es vergonzoso, es el riesgo de contraerlo por a manera oral. Cuando no nos lavamos las manos, desafortunadamente, si tienes excremento en las manos y agarras comida o estás cocinando, no te lavaste las manos.
7: La doctora April López describe todos los síntomas y también qué pueden tomar para limpiar el estómago después de esta disease.
8: Pérdida de apetito, pérdida de peso, cólicos abdominales, muchos gases, y tienen que pedir que los traten. Te hacemos un compuesto de antibióticos, hidratación, mucha hidratación, descanso, y a mí me gusta usar mucho los probióticos también. Y básicamente los puedes comprar sin receta. Yo casi siempre trato de ver los niveles, cuál tiene los más probióticos. Van a costar un poquito más caro, pero te van a ayudar más.
7: Chales, por si no lo sabían, hace 2 semanas me pegó esta enfermedad y caí al hospital. Me andaba cargando el payaso. A ver, déjenle pregunto al tío Polo si no le pegó esto. Aquí lo tengo en la línea. A ver, tío Polo, ¿todavía estás ahí?
9: Sí, pues sí, tengo una pata para arriba, acá, más acá. Pero cuando hay chupedos no me vuelve para acá.
7: Oye, tío, ¿y no te ha pegado la enfermedad de la lechuga?
9: Yo con lechuga ni que fuera conejo.
7: No, tío, acá en Salinas me dio.
9: No, pues es allá en Salinas, como hay mucha...
7: Lechuga, pura verdura para aventar para arriba.
9: ¿Sabes lo que es? Está bueno para eso. Coman mucho queso amarillo, quesadillas. Te tapa de volada.
7: ¿Quesadillas? ¿Y si te tapa, tío? ¿Se ayuda?
9: Depende en el hoyo.
7: Oye, este Polo, ¿y qué razón me das de DJ La Ley?
9: No, pues ya, no, lo miré el otro día juntando votos, pero no, ni lo peleaba.
10: Necesita hablar con alguien.
11: Usted me ha ayudado mucho a salir de mi depresión y...

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1: Ojos que no ven.
2: Corazón que no siente.
1: No, oculista que no sirve, señorita. Oiga, qué caro cobran los oculistas también, ¿verdad?
2: También muy caro, Pecas.
1: El otro día le dijo mi mamá al oculista: oiga, ¿no se le hace que me cobra mucho? Pues sí, señora, pues mis estudios salieron caros. ¿Qué cree que le dijo mi mamá?
2: ¿Qué le dijo?
1: ¿Y qué quiere, que yo sola le pague toda la carrera o qué?
2: Pues sí, Pequita, sí, sí, cuando vas a esas partes y tienes que soltar tu buen dinero, pues como que sí, corazón.
1: Dice que el otro día, señorita Román.
2: ¿Qué pasó el otro día, mi Pecas?
1: Era muy noche y entonces ahí estaba yo. De repente volteé hacia el cielo. Ahí estaba yo acostado en mi cama, viendo las estrellas.
2: Sí.
1: Cuando de repente me pregunté: ¿y quién se robó mi techo?
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3: Cuando escuchamos que un señor de 70 años anda de romance con una muchacha de 24 años, nos imaginamos de todo, ¿no? Pero ¿qué tal cuando una abuela de 61 años y su esposo de 24 están juntos y listos para tener un bebé? Eso es cierto, ¿eh? Cheryl Curran McCain quiere demostrar que no hay edad para divertirse, amar o para formar una nueva familia. Ella tiene 61 años y él 24, y son marido y mujer. Aseguran valorar la idea de tener un bebé juntos, a pesar de las críticas que todos los días reciben en las redes sociales. Cheryl conoció a Curran en el 2012, cuando el joven de entonces 15 años trabajaba en el restaurante de comida rápida de su hijo Chris en Georgia. Luego perdieron el contacto y volvieron a reencontrarse en noviembre del 2020, cuando él la vio trabajando como cajera en una tienda. Ese mismo año la pareja comenzó a salir y un año después el joven le pidió matrimonio a Cheryl, quien es madre de 7 hijos entre los 41 y 29 años. Y él, bueno, pues ahora enamorado de ella, le dijo: cásate conmigo. Dice: no, hombre, ya tengo 17 nietos, tengo mucho trabajo. Pero ¿sabes qué? Vamos a darnos una oportunidad. Ahora la pareja dice estar lista para dar el siguiente paso en la relación y están valorando la idea de convertirse en padres, ya sea por adopción o mediante vientre sustituto. Ahora queremos tener una familia junta. Él siempre ha querido tener hijos y yo quiero ser la madre de su hijo, dijo la señora. Por supuesto, debido a mi edad, tendremos que conseguir un sustituto o adoptar, lo cual estamos investigando. La pareja ya ha comenzado a comprar cochecito para bebé. La gente dice que soy egoísta y demasiado mayor para ser madre ahora, pero no me preocupa el qué dirán. Yo quiero estar aquí para cuidar al niño hasta que Dios lo permita. También dejó saber que su familia estaba completamente de acuerdo y que sus 7 hijos la ayudarían a cuidar del bebé. ¡Qué bonita familia!, diría don Pompín Iglesias. ¡Qué bonita familia y qué bonita manera de querer rehacer su vida, oiga!
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0: Un hombre en China demandó a su hijastro para que le pague una compensación por todo lo invertido en él, luego de que su matrimonio con la mamá del muchacho terminara en divorcio. El hombre de apellido Tang, originario del municipio chino de Chongqing, presentó en marzo una demanda contra su ex hijastro llamado Liu para que le regresara 35.200 yuanes, el equivalente a unos casi $6,000. Él afirma que pagó en la matrícula de su universidad, los gastos de manutención, así es que quiero mi dinero para la clase, dijo. Tan contrajo matrimonio con la madre de Liu, quien en ese entonces tenía 10 años. Desde ese momento él se hizo cargo de los gastos del muchacho hasta el año pasado, cuando la mujer le pidió el divorcio. La demanda de Tang contra el muchacho fue emprendida 3 meses después de que terminara su matrimonio. No obstante, su demanda fue rechazada por el tribunal de Chongqing al señalar que el hombre pagó la educación del joven de forma voluntaria, porque nadie lo forzó. Así es que ya saben, muchachos, que de repente se ponen medios pesaditos con la muchacha porque salió a cenar con ustedes, pero después les dijo que no quería ser su novia. Ahora me pagas por lo que gasté. Estamos locos. Nosotros salimos por nuestra propia voluntad. Nadie, absolutamente nadie, nos forza a hacer las cosas. Tang decidió apoyar a Liu a pesar de saber que no tenía la responsabilidad legal de pagar sus estudios universitarios, ya que Li había cumplido los 18 años. En China, los niños son legalmente adultos una vez que cumplen 18 años, al igual en Estados Unidos, ¿eh? Y ya no se espera que los padres cubran sus gastos de manutención. Él lo siguió haciendo porque tenía voluntad y no porque era forzado. Que les quede eso bien claro, muchachos. Ay, Dios, la vida está llena de lecciones como esta. Escúchela.
1: Un pájaro vivía en medio del desierto. Estaba parado sobre un árbol. Un día, llegó un fuerte viento y derribó el árbol donde vivía ese pájaro. El ave comenzó a volar. Voló y voló hasta que encontró otro árbol, pero ese árbol estaba rodeado de flores, frutas y mucha comida. Moraleja: a veces se nos quita una ayuda para que vivamos mucho mejor. ¿Y a ti? ¿Qué te está deteniendo?
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1: Sábado bonito, señoras y señores, aquí está con nosotros en vivo la Diva de México.
2: Genio, ahorita regreso.
1: ¿A dónde va, Diva?
2: Me voy a subir a la camioneta de Grupo Libra Tour.
1: ¿Andan estrenando camioneta, Diva? Mira.
2: Andan estrenando
1: camioneta. Está re bonita esa camionetota, Diva.
2: ¿Ah? ¿Es
1: no, no
2: una
1: la prestarán
2: para
1: un remote?
2: Claro, se la voy a pedir. Y la camioneta también.
1: ¡Épale!
2: De pena murió Grupo Libra.

0: La boca, mijo.
1: Sí, pues está. Pero es que como no trae micrófono, no tiene necesidad, diva.
0: Ah, por eso.
1: Por eso.
0: Mira, la canción, ya la escuché, me gustó. El video, muy bonito.
1: ¿Es la rumorosa? No.
0: Es la rumorosa.
1: Sí, verdad. Sí.
0: Muy bonito, trae nueva camioneta. Pero diríjanlos bien. El muchachito, muy apenas abre la boca. De pena murió. Pues el otro está igual. ¿Se acuerdan ustedes que Grupo Libra se hicieron famosos con
1: la del signo Libra, la del Diva, signo de México? Libra,
0: que una medallita y que sí. ¿Sabe qué? Ya sacaron como la continuación.
1: La segunda parte de Diva de México.
0: Se llama La Medallita.
1: Ay.
0: Y mira que aquí sí los arreglaron con trajecitos brillantes. Vamos a escuchar la continuación.
1: A ver.

0: conoció.
1: Sí, esa es.
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1: Qué buena actriz es la muchacha.
0: Ay, Iba. Sí, llora bastante.

0: Ay, no, me quedo con la original, ya me
1: diva,
0: voy.
1: Diva, no gracias. Se vaya, Diva.
0: Y mira que soy fan de Grupo Libra, ¿eh?
1: Sí, es fan, Diva. A claro. ver, es un playlist, a ver si ahí los trae.
0: Mira, y ok, playlist. Tengo los CDs originales.
1: Grupo Libra, presentado por la Diva de México. Buenos días, feliz sábado.
0: Así le ando comprando el iPhone al cantante.
1: Mírala, golosa.
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2: El mejor regalo que puedes tener en la vida es unos hijos. Unos hijos, unas hijas hermosas, hermosos, que hay que cuidar y procurar llevar por el buen camino. Un hijo es el motivo por el cual cada día decidimos seguir adelante. No es la única opción, sino mejor o la mejor decisión. Esta reflexión está dedicada a todos los hijos, fue escrita por Laura García, sí, la muchacha que le atiende sus llamadas cada vez que nos llama al 1-877-354-3646. Amar a los hijos. Amar a los hijos no es dejarlos hacer lo que ellos quieran, es enseñarles lo bueno y lo malo de la vida. Amar a los hijos no es complacerlos en todos sus caprichos, es jalarles las orejas cuando sea necesario. Amar a los hijos no es mantenerlos ya cuando son adultos. Amarlos es enseñarles a ser independientes. Amar a los hijos no es hacerles sus comidas favoritas, es decirles cómo las hagan. Amar a los hijos no es resolverles todos sus problemas, es dejar que ellos los resuelvan solos. Amar a los hijos no es dejarlos que no ayuden en la casa, es enseñarles a que deben cooperar. Amar a los hijos es dejarlos crecer, ser independientes, enseñarles a respetar, a trabajar, a ser compasivos, a ser acomedidos, a ser responsables, a ser honestos, a ser sinceros. Eso es amar a los hijos. Lo que más deseamos para los hijos es larga vida, salud, felicidad y que la bendición de Dios los guíe y proteja donde quiera que vayan y a donde quiera que se encuentren. Es lo que más pedimos como padres para nuestros hijos.
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1: Tira las cenizas de su suegra al río para vengarse de su ex por haberle sido infiel. Y es que no es para menos, oiga. Cuando alguien se entera de que aquella persona con la que tienes una relación de pareja te ha sido infiel, es muy probable que pierdas la cabeza y solo ronde por tu mente cobrar venganza ante terrible traición. Las redes sociales se han vuelto un escaparate para mostrar las ideas, muchas de ellas auténticas locuras, de cómo los engañados han decidido cobrarse cada una de sus lágrimas a esos infieles, llevando a cabo actos que seguramente los traidores nunca olvidarán. Recientemente en TikTok se hizo viral la venganza que supuestamente una mujer realizó en contra de su ex, luego de enterarse de que este le estaba siendo infiel. Todo parece indicar que el hombre mantenía las cenizas de su madre fallecida en casa, por lo que la engañada se le hizo fácil tomar la urna de su suegra para vaciarla a orillas de un río y así darle al traicionero en donde más le doliera. Por si no bastara, la mujer terminó lanzando también al agua la urna de la suegra y terminó su venganza sacudiéndose las manos. Como era de esperarse, el video pronto se volvió viral y cuenta ya con más de 6 millones de reproducciones y cientos de comentarios, en su mayoría criticando el acto. Oiga, ¿usted qué hubiera hecho en ese caso si descubre a su pareja haciéndole infiel? Bueno, eso se convierte en un infierno y en una situación nada agradable para los afectados. Difícil de creer, pero eso es cierto.
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1: Yo soy quien soy y no me parezco. Oiga, señorita Rosmar.
2: Oigo, Pecas.
1: Ayer estaba mi hermana con su novio en la sala.
2: ¿Y qué pasó, mi corazón?
1: Y mis papás se fueron a la tienda y ahí me dejaron cuidando, la verdad.
2: Sí, claro.
1: Entonces les dije, me voy a ir a mi cuarto a jugar Nintendo, Y que les hago trampa.
2: De veras, Pequitas.
1: Que me escondo atrás del sillón, señorita Rosmar.
2: ¿Y qué pasó, mi corazón?
1: ¿Qué cree que le dijo mi hermana a su novio?
2: ¿Qué le dijo?
1: Juancho, vamos a jugar a las escondidas. Yo me escondo y si me encuentras, me puedes dar un beso.
2: Ay, ay, ay.
1: Y si no me encuentras, estoy detrás de las cortinas, ¿eh?
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4: Oiga, imagínese. Su princesa, que tanto cuidó y que tanto mandó a la escuela para que se preparara, de repente se casa con un baquetón. Una mujer con valor mexicano se molestó con su hijo y su marido por no ser capaces siquiera de recoger el plato donde comen. Así es que decidió darles una lección extrema que jamás van a olvidar. No cabe duda que la paciencia tiene un límite. Y esta señora se cansó de encontrar siempre su casa sucia, por lo que tomó una decisión en extremo, lo que llamó la atención de millones de seguidores alrededor del mundo, ya que lo que hizo fue incendiar su casa con su esposo adentro, algo que no muchas mujeres se atreverían a hacer. La vida de las mujeres en México es muy similar, ya que la mayoría de ellas tienen que salir a trabajar para poder colaborar con los gastos de la casa. Y en este caso, su pareja y su hijo le dejaban todo el paquete a ella hasta que su paciencia llegó al límite. Y poco le importó perder su libertad. Se dice que la conducta de los varones en gran parte tiene que ver con la forma en que fueron educados por sus propias madres. Sin embargo, Rosario, el nombre de la mujer que incendió la casa con su esposo adentro, sorprendió y bastante, pues al llegar los elementos policíacos, la señora externó que estaba cansada de tener que lidiar con un par de zánganos, que eran su marido y su hijo, que nunca hacen nada en la casa. Esos hechos ocurrieron en Sonora, específicamente en el domicilio marcado con el número 173 de la colonia Santa Cecilia, en Caborca, Sonora. Rosario señaló que ni su marido ni su hijo eran capaces de levantar el plato donde tragaban, y esto la llevó a perder los estribos, ya que todos los días era la misma canción. Decidida a no aguantar más esa situación, Rosario, de 49 años de edad, sacó del domicilio a su hijo de 25 y posteriormente le prendió fuego a la casa, la cual fue pérdida total. Sin embargo, a su marido lo dejó dentro de ella, quien afortunadamente logró escapar al saltar por la parte de atrás del patio. La mujer, quien había caído en crisis, fue detenida y llevada a los separos de la policía municipal, en donde definieron su situación legal. En tanto que el cuerpo de bomberos, por más que intentaron apagar las llamas antes de que se consumiera en su totalidad la vivienda, no lo pudieron lograr. Y ahora Chayo y su hijo se quedaron sin casa, el niño sin papá y la mamá sin marido. Difícil de creer, pero eso es cierto. Aguas, señores baquetones, ¿eh?

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1: Señores, a todos mis hombrecitos que ya rebasan los 50 o 60 años, pues sabemos que no todo sirve como antes, pues. Y a causa de esto, a veces van y buscan ayuda por donde quiera. Eso no tiene nada de malo, pero eso sí, aguas con quién o dónde consiguen pastillitas de las azules. Les digo porque en Castilla-La Mancha, España, un hombre de 80 años pintaba pastillas azules y las vendía como Viagras. Así como lo escuchan, locos, don Isaías, que vivía en un asilo para viejitos, pintaba pastillas de paracetamol y se las vendía a los viejitos, a sus camaradas del centro.
2: Ahí te va, pero...
1: Pero un día una de las enfermeras notó que un viejito tenía la lengua azul. Por lo que empezaron a investigar y se dieron cuenta que era pintura. Después de esto, muchos de los viejillos mañosos en el asilo dijeron que don Isaías les vendía las pastillas y que con razón nunca les hacía efecto. De hecho, uno de los testigos dijo que se las olía desde un principio cuando le compró una pastilla a don Pelos. Pues el anciano se la tomó y fue a visitar a una amiga. Pero esa noche, después de unas horas, vio que aquello nomás no resucitaba ni a mentadas de madre. Y mejor terminaron jugando a la baraja, chales. Ha de haber dicho el viejillo: santo niño de Atocha, déjate caer.
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4: Esta mañana hablemos de cuatro objetos de tu casa que te pueden bloquear, entre ellos los espejos. ¿Sabes por qué? Los espejos son el reflejo de tu imagen y además de tu energía. Si está roto un espejo en la casa, representa caos y angustia, además que puede concentrar energías negativas. Las tijeras representan cortes en la energía. Hay que guardarlas siempre cerradas, porque si las guardas abiertas, están dispuestas a cortar, separar o dividir y ayudan a desunir las cosas y la familia y jamás vuelven a estar como antes. La ropa vieja, esa ropa que ya no usas, esa ropa que guardas porque dices, algún día la voy a volver a usar, representan pobreza o escasez. Usarla o guardarla rota no es bueno. Representa el no puedo, con mis requerimientos básicos voy a traer precariedad y tristezas a mi hogar y es lo que menos queremos. Las escobas representan la limpieza y la protección. Hay que guardarlas siempre con las cerdas hacia arriba. Se anula su función de barrer, de limpiar la energía, lo limpio y cuida lo impuro de esa manera. ¿Quiere más datos curiosos? ¡Quédese con nosotros!
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0: Planearon por mucho tiempo la boda. Gastaron casi 20 o 30 mil dólares. Echaron la casa por la ventana. Y es difícil creer que personas que gastan todo eso terminan separándose al siguiente año. Las parejas se separan por diversas razones, incluyendo la falta de comunicación, la infidelidad, las diferencias irreconciliables, la falta de compromiso y problemas económicos. Otros factores comunes son el desgaste de la relación, el maltrato, el cambio en las dinámicas de vida, las expectativas frustradas o el crecimiento personal desigual, que solamente uno de los dos se preocupa por su crecimiento, olvidándose del otro. Pero hay personas que después de la separación piensan darse una segunda oportunidad. Y definitivamente la reconciliación fue todavía mucho mejor.
1: Apareciste en mi vida sin que yo te buscara, sin que yo lo planeara, mucho menos que te esperara. Ya no quería encontrar lo que hace mucho tiempo había perdido, o tal vez nunca tuve. Tú trajiste de vuelta el brillo a mi mirada y la sonrisa a mis labios. También trajiste el amor y con él venía el miedo a ser dañado. Son sentimientos que yo había prometido apagar para siempre. Tú me has enseñado el verdadero amor, ese tal vez que nunca había conocido. Y quizás por eso nunca supe bien el significado de esa palabra. Lo importante ahora es lo que siento por ti. Sé que es algo diferente, algo que no había sentido antes. No puedo prometerte la perfección, pues no la tengo. Mas una cosa sí te prometo: dar lo mejor de mí en cada momento. Porque tú eres especial y vales la pena. Gracias, amor, por haber llegado a mi vida.
0: Muchas veces se cometen errores, pero también se sabe que el amor se demuestra reconstruyendo, con hechos y no con palabras. Y así es que, si te dieron otra oportunidad más, no la desaproveches y eches a perder eso que tanto deseabas.
2: Digo, yo nomás digo.
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1: ¿Qué tal le va en su matrimonio? ¿Bien? ¡Qué padre! Me da mucho gusto. Del 1 al 10 espero que tenga el 9.5. Ya eso ya es una buena calificación, ¿no, señor Andy Valdés?
2: Buenísima, mi jefe.
1: Pero hay muchos matrimonios que desgraciadamente andan pasando de panzazo, andan en el 5.9, 6.2. No, señores, hay que tratar de llegar al 10. Digo, te casaste con el amor de tu vida. Esa mujer que querías tener a tu lado para llevarla al cine, para llevarla a pasar, a pasear, perdón, para llevarla a cenar, a bailar.
2: Exacto.
1: Pero ahora que la tienes, ahí la tienes nomás guardada. No, sácala que le dé el sol, hombre.
2: Exacto.
1: No seas tan celoso, no seas tan celosa, mujer. ¿Para qué se complican la vida, hombre?
2: Qué horror vivir con una persona así.
1: Qué bueno que no soy la diva, si no te diría, señora, ¿quién te va a querer robar ese panzón que tienes a tu lado? No, pero no, mis respetos, yo no soy la diva de México.
2: No, claro que no, por supuesto.
1: Guapísima y de mucho dinero.
2: Muchísimo dinero, la diva.
1: Sí, hombre, un saludo para los señores que cuidan su figura y que están bien, bien formados, bien cuadrados.
2: Ay, con ese cuerpazo.
1: Ándele, así como Andy Valdés y la Catrina.
3: Tamaña panzota que tienes.
1: No.
2: Hola, por favor, no los descubras.
1: Bueno, en una relación hay que tener aceptación, mucho contacto físico, no, porque qué bonito es irse a dormir bien apapachado.
2: Ay, bien contento, con una sonrisa de orejita a orejita.
1: Mucha comunicación, muchos detalles. Ay, también usted, señora, un día pare en la tienda y cómprele un chocolate a su viejo y lléguele con la sorpresa, y el viejo de seguro va a decir, si es agrión, va a decir, ¿y ahora tú qué? ¿Qué es esto? ¿Qué?
2: ¿Por qué no me trajiste una cerveza?
1: Ándale. No, pero usted dígale, mi amor, es que hoy me acordé de ti cuando andaba en la tienda y de que eres muy especial para mí. Y ya el viejo no le va a decir, ah, pues mira, le va a decir, ah, mi amor, pues yo también te quiero, nomás que pues no sé cómo decirlo. ¿Tú entiendes, mija? Pero usted, tú sabes que te quiero, vieja. Tú bien sabes. Tiempo de calidad, no es la cantidad, es la calidad. ¿O me equivoco, señor Andy Valdés?
4: Para nada, mi querido Alex. Y el tiempo nunca regresa, así que siempre aprovecharlo con los que más queremos.
1: Oiga, usted estudia para eso, ¿verdad?
2: Voy a estudiar.
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0: Viene la bruja, te va a jalar las patas.
1: Diva, no me asusten. Yo soy miedoso, Diva. No hagan eso, Pola, Diva. ¿Por qué juegan así conmigo? No. Paren, por favor, Diva.
0: Cruz, que se vaya el diablo y que venga Jesús.
1: Sí, en nombre del Padre.
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1: Ya estamos al aire, Diva. Caray, no sabía yo, avísenme. ¿Qué tal si digo una mal?
0: Tomándome un cafecito.
3: Hola, que te comportes, está el aire echando al radio.
4: Usted dispense.
1: Es sábado, fin de semana, hoy se vale de todo, Diva de México.
4: Pues sí se vale, mira qué guapos están los de la Fiera de Ojinaga.
1: Besos pendientes.
4: Y ponen a una modelo así en chiquillos.

0: tú
1: haciendo
0: solita,
1: que Diva de México.
0: Tú solita y yo solito haciendo, ya sabes qué. ¿Qué será, Alex?
1: Haciendo pasteles, haciendo tortillas, haciendo el desayuno el sábado, haciendo un menudito.
0: Ay,
1: a lo mejor.
0: Menudo, ni me diga que
1: sí, menudo, ya le dije.
0: Menudito. Chicos, hace ratito les presentamos al conjunto del Grupo Libra, ¿se acuerdan?
1: Sí, cómo no, bueno, claro.
0: Bueno, los Bendíbil son los la familia que crea este grupo y pues se dividen y cada quien agarra para su lado y les ha ido bien a todos.
1: Sí, sí, Diva.
0: Los Bendíbil lanzan La Diferencia, o como diría Güelita, La Diferencia, La Diferencia.
1: Los Bendíbil.

0: padre. Busquen el video, chicos, de los Mendívil. Hay que apoyar a estos músicos. No se tocan en la radio como en aquellos años, Alex.
1: No, ha cambiado mucho las cosas, Diva de México.
0: Hay que apoyarlos.
2: Diva, aquí no me hallo. Ya me quiero ir a mi pueblo. Allá tengo mi centenario.
0: Hola. Tienes centenarios y andas acá rodando, trabaja y trabaja. ¿Y tú con bastantes centenarios?
1: ¡Móchate, Pola!
2: No, Diva, yo no tengo centenarios.
1: ¿Entonces?
2: Son mis abuelitos, que ya van a cumplir 100 años.
1: ¡Pola! Señoras y señores, el sábado así estamos de fiesta en el estudio con la Diva de México.
3: 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Here we
1: go. ¿Con quién tendrías un momento de desliz? ¿Con Luis Miguel, Alfonso Sayas, Andrés García o Luis de Alba?
4: Empezando contigo, ¿no? Ay.
1: Te gusta lo bueno, te gusta lo bueno.
4: Oye, todavía estás vivo, tú ya me estás hablando de puro muerto.
5: Mr. President, señor presidente, mucha gente buena lleva 10, 20 años o más sin ver a sus padres, y usted es la única persona que nos puede ayudar.
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Había un joven que quería mucho a su mamá. Todos los días estaba al pendiente de lo que necesitaba. Sus hermanos siempre estaban muy ocupados y no tenían tiempo para ir a verla. Pero un día, esa mamá falleció. Entonces todos los hermanos llegaron para comenzar a llorar fuertemente. Y todos voltearon a ver al hermano que siempre cuidó a la mamá. Él no lloraba, estaba muy tranquilo. Sus hermanos comenzaron a reprocharle: ¿Acaso no te duele que se murió nuestra madre? Y él les contestó: no, porque yo siempre estuve con ella en todo momento. Incluso pude verla antes de que partiera. Y me dijo que estaba agradecida con Dios y con la vida por los hijos que le había dado. Así es que hoy ustedes lamentan todo lo que yo disfruté en vida, hermanos, en vida. Cuando muere un ser querido, nos lamentamos de muchas cosas. ¿Por qué esperar al final de la vida para demostrar nuestro afecto? Estas son las palabras calladas de muchos de nuestros seres queridos. Prefiero que compartas conmigo unos pocos minutos, ahora que estoy vivo, y no una noche completa cuando yo muera. Prefiero que estreches suavemente mi mano ahora que estoy vivo, y no apoyes tu cuerpo sobre el mío cuando yo muera. Prefiero que hagas una sola llamada ahora que vivo, y no emprendas un inesperado viaje cuando yo muera. Prefiero que me regales una sola flor ahora que vivo, y no me envíes un hermoso ramo cuando yo muera. Prefiero que levemos al cielo una oración ahora que vivo, y no una misa cuando yo muera. Prefiero que me digas unas palabras de aliento ahora que vivo, y no un desgarrador poema cuando yo muera. Prefiero escuchar un solo acorde de guitarra ahora que vivo, y no unos mariachis o una banda cuando yo muera. Prefiero que me dediques una leve plegaria ahora que vivo, y no un poético epitafio sobre mi tumba cuando yo muera. Prefiero disfrutar de los más mínimos detalles ahora que vivo, y no de grandes manifestaciones de amor cuando yo muera. ¿No crees que nuestros padres se sentirían mejor al ver todas estas muestras de amor en vida que cuando mueren? Las cosas se hacen en vida, hermano. En vida. Incluso sabiendo que un día la vida termina, nunca estamos preparados para perder a alguien. Disfrútanos.

0: El otro día iba caminando una pareja en el súper y agarra la amiga chismosa y le llama a su amiga. Amiga, estoy en Soriana, acabo de ver a tu esposo con una gorda. Los voy a seguir y te voy a seguir contando. ¿Qué creen que le dijo la amiga?
1: Ay, ¿qué le dijo?
0: Mensa, fíjate bien, soy yo.
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0: Sorpresas te da la vida te da sorpresas. Espero que hayas encontrado a alguien mejor que yo. Lo malo es que hayas no existe y alguien mejor que yo, modestia aparte, tampoco.
1: Jamás.
0: Así es que con permiso. Porque yo sufrí, dudé, perdí, viví prófugo de un dolor. Un dolor que aún existe en mi corazón. Llevo muchas noches celebrando la impúdica belleza de estar triste. Fíjate, cuando uno está, cuando uno es músico, poeta y loco, ¿no? Todas esas cosas las dijo Joaquín Sabina, y solamente de una mente loca y exótica podrían salir esas palabras también entonadas, ¿no, señor Andy Valdés?
3: Sí, de una gente letrada.
0: Sufrí, dudé, perdí, vivo prófugo de un dolor que aún existe. Llevo muchas noches celebrando la impúdica belleza de estar triste.
1: ¡Guau! ¡Ay, qué palabras tan fuertes!
0: ¿Pero por qué se acabó esa relación? ¿Sabe por qué, señor, señora? Porque no dimos el 100%. Mi abuelo me dijo una vez, las relaciones que funcionan son aquellas que comprenden que no siempre se puede dar un 50-50. Cuando me levanto solo puedo dar el 10 quizás. Cuando tu abuela tiene que dar el 90% que falta, a veces yo pongo 60 y ella un 40. Porque lo importante es que exista un 100% de amor.
1: Claro que sí, oh my wow.
0: Porque yo prefiero lealtad que amor, porque te puede amar y joderte igual, pero si es leal, nunca te fallará. Digo.
3: Yo nomás digo.
0: Así es, señoras y señores, aquí estamos en esta preciosa mañana. Les saluda
1: el genio Lucas.
0: Ay, tú qué suave, antes no te me rompes.
1: Oh my wow.
0: Cuánta suavidad en tu vida, criatura del Señor. 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
1: Sin duda alguna, la cosa más triste en la vida es talento desperdiciado. Y es que todos sabemos hoy en día que el talento ya no basta. Como lo dijo Cristiano Ronaldo:
2: effort, dedication, work hard, because the talent is not enough anymore. And if you're not dedicated 100%, you're not gonna reach the level that you want.
1: Y es que en el fútbol existe muchísimo talento, pero la disciplina, pues no todo el tiempo acompaña a ese jugador. Y este es un claro ejemplo. En el fútbol mexicano existen casos como Alexis Vega, el de Giovanni Dos Santos, que salió del Barcelona por su indisciplina, por el amor a la fiesta, el pisto, las mujeres. Pero otro que tenía un talentazo y no pudo llegar a Europa por su indisciplina fue el ecuatoriano Joao Rojas, quien llegó a Monarcas Morelia en el 2011.
3: El ecuatoriano Joao Rojas viajó para México. El club Morelia lo contrató por una temporada. Su empresario es el más confiado en que Rojas triunfará.
1: Por su buen juego, en el 2013 el Cruz Azul lo compró, equipo donde metió los mejores goles de su carrera. Literalmente estaba en su prime. En el 2014, Cruz Azul jugaba el Mundial de Clubes contra nada más y nada menos que el Real Madrid. En este partido, Joao Rojas se lució. Fue el jugador que más brilló, llevándose como si nada al mejor defensa del momento, el brasileño Marcelo.
4: Al ataque Cruz Azul, amaga Rojas entre Marcelo, hizo bien Joao, desbordó Rojas, entró para Pavón y Casillas. Se salvó Real Madrid, gran acción de Rojas.
1: Después del partido, el presidente del Real Madrid preguntó por él, pero al enterarse de su conducta, lo descartó en friega. ¿Se imaginan lo que pudo haber sido de este camarada si hubiera sido disciplinado?
5: El único jugador de Cruz Azul que Florentino preguntó, que yo recuerdo y que nos dijeron, fue por Joao Rojas, güey.
6: Mira,
5: traían güey, a Marcelo, güey.
6: Creíble. No, es que Joao estaba
5: era un jugador. Era un jugadorazo, güey.
6: Pero también estaba muy para la fiesta, el hijo de la
5: Sí, güey. Sí, pero jugadorazo, la verdad.
6: Ay, preguntaron por él.
5: Por el, Florentino preguntó. No sé si te acuerdas que estaba un español con nosotros, Aníbal Zurdo.
7: Sí, claro. Un güero, sí, sí, sí.
5: Él, él le preguntaron, oye, el único que. ¿Quién es este cuate? ¿De dónde es? No, pues ecuatoriano, tal, tal. La verdad era un jugadorazo.
8: 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Hoy, sabadito bonito. 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
9: Ella nació un 12 de julio en un pequeño pueblo de Alemania llamado Leverkusen. Y le pregunto a ella, ¿es cierto que en alemán suegra se dice aj? Ah, ella es Sabine Musier. Vale.
10: Claro que sí.
11: Pablo, sí, habla la Faitelson de ESPN. Buenos días.
12: Buenos días.
11: Oye, Pablo, ¿te puedo quitar un minutito hasta hacer un par de preguntas?
12: Estoy dormido. Si quieres, me puedes marcar más tarde, por favor.
13: Tengo miedo. Solo

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0: Hay una frase muy dolorosa pero muy cierta. Lo más tonto de un hombre es abandonar a sus hijos para ir a mantener hijos ajenos. Increíble, pero cierto.
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0: el sabadito también trabaja Mister Noticia.
1: Y ándale, esta musiquita que empezó, muy qué padre. Y luego la noche que murió Chicago, no hombre, qué bárbaro. Gracias por escuchar el programa de Alex, el genio Lucas. Cuando usted le pregunten qué programa escucha, dígalo con orgullo: el show de Alex, el genio Lucas, temprano en la mañana. Uy, qué vida. Y ándale. Terremoto en Indonesia, 7.7 frente a las costas del país. Y ándale. Donald Trump ya tiene banco. Ya recibió la aprobación. Aquí está la historia. La empresa de criptomonedas World Liberty Financial, ligada a la familia Trump, ya recibió la aprobación para convertirse en banco nacional. Así que Donahue va a incrementar su riqueza. Híjole, quedaría yo. Y ándale. En Michigan, ayer al mediodía, un desquiciado sujeto mató a balazos a 5 personas. Después huyó. La policía recibió un llamado alertando a las autoridades de un tiroteo en una vivienda. Ahí estaban muertos. El sospechoso huyó al bosque y ahí lo encontraron muerto. Se había dado un balazo. Y ándale. Oigan esto. Christopher Landau lanza amenaza a México y dice: es contra alguien, ¿no? Te va a encantar lo que sigue. Con una fotografía y un mensaje en tono de burla, prendió la polémica con la revocación de visas de Estados Unidos después de que el hijo de López Obrador, Andy, reclamó que Estados Unidos le haya quitado la visa y pidió la salida del subsecretario de Estado y le llamó el quita visas. Al parecer, vienen sustos para muchos políticos encumbrados del presente y del pasado. ¡Y ándale! Mozalbete, de 17 años, sin motivo alguno, asesinó a su madre, Suda Benga Benka, de 45 años, a golpes de martillo, y a su hermanito Sidar, de 14 años. Los asesinó, se escapó la noche del jueves pasado. Autoridades de bienestar, en una visita de rutina, descubrieron los cuerpos ya sin vida. Pero como dieron con el maloso del matón, lo siguieron a través de búsquedas en internet, ya que él andaba buscando información de cómo asesinar y que no lo descubrieran. Para el programa de mi amigo Alex, el genio Lucas, temprano en la mañana, y ándale.
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1: ¡Y ándale!
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0: Show.
1: Si se quiere divorciar porque falta comunicación, malentendidos y falta de diálogo sincero, problemas de dinero, ya que hay peleas por deudas o mala administración de la casa, diferencias de objetivos, no tienen las mismas metas o valores, aún se pueden solucionar esas cosas. Pero si hay infidelidad, maltrato o violencia, agresiones físicas, verbales o psicológicas, eso absolutamente ni el hombre ni la mujer lo tienen que aguantar.
2: Que te quieres divorciar, no escuches lo que te dicen los demás. Escucha tu corazón. Créeme, es mejor un abrazo de tus hijos que un abrazo de la soledad. Es mejor escuchar los gritos de tu pareja que el grito del silencio. Es mejor estar rodeado de la familia que de la tristeza. Cambiamos una tranquilidad de llegar a casa y dormir con la pareja por noches largas de desvelo. Cambiamos una pareja que conocemos por mucho tiempo por una simple alegría pasajera. Cambiamos la risa de nuestros hijos por las noches de incertidumbre de sus futuros y de su tristeza. No te enredes en un viaje que se acaba pronto, y lo más seguro es que acabará solo. No cambies ese viaje por un viaje que lleva muy buena compañía, la familia, porque una buena familia hace que todo valga la pena.
1: Falta de comunicación, problemas de dinero, falta de compromiso, diferencias de objetivos.
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4: Necesita hablar con alguien.
5: Usted me ha ayudado mucho a salir de mi depresión.
1: Esos pequeños problemas tienen solución, pero eso sí, como le decía yo, si hay maltrato o violencia, delitos graves, adicción a drogas o alcohol, no, ahí no se pueden aguantar ese tipo de cosas.
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1: ¿Alguna vez le ha dado depresión, señor, señora? Hoy sábado le cuento cómo se siente la depresión. Hay un vacío interior, sensación de no sentir nada en absoluto. Fatiga extrema. Hay gente que se la pasa llorando. Hay gente que se la pasa durmiendo. Hay gente que se la pasa con pensamientos suicidas. Son diferentes maneras de expresar la depresión de parte del cuerpo. La fatiga extrema, el cuerpo pesa y levantarse es imposible. Hay gente que no come. Comer pierde todo placer y significado para la persona que vive en depresión. Pensamientos lentos. Las ideas llegan muy despacio y cuesta trabajo coordinarlas. Decía yo que el llorar aparece el llanto sin causa. Las lágrimas aparecen sin razón identificable. Descuido personal. El autocuidado desaparece completamente. Se dejan. Se siente desesperanza. Todo lo contrario a cuando tienes esperanzas de que todo va a estar bien, ¿no? La depresión te trae desesperanza. Sientes que nada cambiará ni va a mejorar nunca. Dolor físico. El cuerpo duele sin esa orgánica visible. No puedes dormir, o duermes demasiado, o apenas puedes conciliar el sueño. Hay gente que se aislía por completo, o sea, se aleja de quienes le quieren sin explicarles absolutamente nada. Y hay mucha neblina mental. Concentrarse y recordar se vuelve agotador. ¿Alguna vez en su vida ha sufrido depresión, señor Andy Valdés?
2: Pues sí, sí, como no, Alex. Pues mi hija también la sufre.
1: ¿Cuáles son sus síntomas, señor Andy Valdés? ¿O cuáles fueron?
2: Pues mira, mis síntomas fueron, Alex, que yo quería estar siempre dormido. Y pues no estar, pues ahora sí que hablando con nadie, ni pues viviendo nada.
1: ¿Cómo se curó esa depresión? ¿Cómo se curó?
2: Pues con el tiempo. Fue por mi papá. Cuando falleció mi padre, yo estaba tan apegado a él que pues me dolió bastante. Y aparte murió en mis brazos.
1: Uy, eso le pegó muy, muy, muy fuerte. El tiempo fue, me imagino yo, el mejor aliado de usted.
2: Sí, señor, el tiempo y pues el pensar en los buenos momentos que tuve con él y lo que me dio, porque pues desgraciadamente con la depresión pues todo se te nubla, Alex.
1: Katrina, ¿el momento más complicado que hayas tenido de depresión?
3: Sí, tuve una depresión y me duró bastante, casi un año y medio. Fue terrible, de verdad que no se lo deseaba a nadie. Me sentía desesperada, lloraba, no sabía qué hacer. De verdad que nada más me la quería pasar dormida. Pero ¿sabes una cosa? A mí lo que me ayudó fue el ejercicio. Me sometí a un ejercicio riguroso, así sin ganas de hacer nada, pero lo hice y poco a poco me fue ayudando. Medicamento que me ayudó también. Mi familia, más que nada, jugó un papel muy importante en esto.
1: Claro, es un apoyo muy importante la familia. Lo escucharon, señores, y de repente alguien lo ven totalmente diferente a cómo es todos los días, ahí debe de aparecer el apoyo total como el que recibió Katrina en su momento. La depresión va mucho más allá de un síntoma, es mucho más apoyo y mucho más pues entendimiento a las personas que viven o pasan esa situación. No están locos ni locas, simple y sencillamente la depresión los está agobiando y hay personas que terminan tomando decisiones, híjole, muy pero muy

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0: gracias a la vida y gracias a Dios por esta espléndida, por esta exquisita oportunidad que nos brinda de poder respirar. Y si estamos respirando, la estamos haciendo. Pero también gracias a usted por brindarnos su valiosísimo tiempo para dedicárselo a este su programa de radio, Vida Independiente. Aquí donde les decimos que somos seres llenos de capacidades, que las únicas limitaciones que existen son aquellas que nosotros nos ponemos y aquellas que la sociedad no nos ayuda a derribar. Saludo y agradezco profundamente a los colaboradores de este programa en el diseño de audio y producción, Jorgito Salazar, en la programación de Radio Vida Independiente.com a Raúl Castro, en el 1200 AM, una radio de Latin Media Network, a Arcy Jiménez y a Marita Reyes allá en California, en Viva la Vida Radio.com. Y por supuesto, a todos ustedes que son los protagonistas principales de este programa que nos hacen el favor y es un honor que ustedes nos escuchen cada semana. ¿Qué tal terminaron esta semana de tornados, de lluvia, de días de calor? Espero que ya todos ustedes hayan recuperado, que la electricidad se haya restablecido en sus hogares. Ustedes que se quedaron sin electricidad, sin internet, vaya que sí se vuelve un verdadero reto cuando uno pierde la electricidad, porque no es solamente el quedarse sin luz, es el refrigerador, son los alimentos, es el aire acondicionado por este calor tan terrible que ha estado haciendo estos días. Lo sufrimos todos, pero particularmente los niños, las personas mayores, hasta las mascotas. Pues yo espero que ya las cosas estén mejor, pero como que ha sido una temporada de atípica, como han sido los, yo no recuerdo que haya habido este tipo de tornados así tan seguidos, tan frecuentes y con esa fuerza, sobre todo acá en el área donde nosotros vivimos, en el sur. Sabemos que los tornados han llegado para Indiana, para Kankakee, para el sur, pero aquí por este rumbo como que no pasaban así tan seguido como ahora ha ocurrido. Pues en fin, esperemos que todos estemos bien, que físicamente todo bien, lo material pues se repone. Ahí me tocó estar encerrado en el sótano ahí del edificio donde tenemos nuestras oficinas acá en Blue Island, pero bueno, pues así es la vida. Les presento el menú para hoy. Y justamente hablando de lluvias, Rafa Salomón nos habla de las inundaciones, el caos que causa la lluvia y las inundaciones en la Ciudad de México. Y bueno, dando pie para esto, Enrico Diverso nos habla de las lluvias, pero dice que las lluvias también discriminan. Nos habla de las afectaciones y los retos, los desafíos para las personas con discapacidad cuando llueve, cuando las inundaciones causan un gran daño en el sistema de drenajes. En fin, le invito para que se quede en el programa. Va a estar, esperamos como siempre, que lo preparamos para que sea para ustedes de mucho interés. En la segunda parte hablaremos también, les presentamos historias de cómo las lluvias dejan vestigios, dejan huellas, dejan daños, y los baches, que es otro gran dolor de cabeza y que también producen malestares y daño. Bien, nos vamos sin más ni más con Rafa Salomón.
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2: ¿Qué tal, amigos de TUDN 1200 AM? Los saluda su servidor y amigo Rafa Salomón. Y el día de hoy quiero abordar un tema: ¿por qué ha llovido tanto en la Ciudad de México? Y es que hay preguntas que parecen sencillas, pero esconden una reflexión profunda. En estos días, muchos nos hemos sorprendido diciendo: ¡qué manera de llover! Eso antes no sucedía. Y quizá no estamos tan equivocados, porque sí, siempre ha llovido en la Ciudad de México. Las temporadas de lluvia forman parte de nuestra historia. Sin embargo, hoy pareciera que el cielo tiene otra forma de hablar. Las tormentas son más intensas, más largas, más impredecibles. En cuestión de minutos, una avenida se convierte en río. Un trayecto de 20 minutos puede transformarse en 2 horas y la rutina cotidiana cambia por completo. Entonces surge la pregunta, ¿qué está pasando? Los científicos hablan del cambio climático. Explican que el planeta se ha calentado y que un aire más caliente retiene mayor cantidad de humedad. Es decir, el cielo almacena más agua y cuando las condiciones son adecuadas, la libera de manera intensa. Pero hay algo que me llama mucho la atención. Nosotros solemos decir que la naturaleza cambió. Tal vez la pregunta correcta sería, ¿no seremos nosotros quienes cambiamos la forma en que vivimos con ella? Hace siglo, esta ciudad era un inmenso sistema de lagos. Tenochtitlán no luchaba contra el agua, aprendía de ella. Los antiguos habitantes comprendían que el agua era vida, camino, alimento y equilibrio. Con el paso del tiempo fuimos cubriendo los lagos, entubando los ríos, levantando edificios, colocando kilómetros y kilómetros de concreto, donde antes la lluvia encontraba tierra para infiltrarse. Hoy encuentra asfalto. Donde había humedales, ahora hay estacionamientos. Y entonces ocurre algo que parece una contradicción. Cuando llueve demasiado, sufrimos inundaciones. Cuando deja de llover, sufrimos por la falta de agua. Es decir, vivimos entre dos extremos que en realidad nacen del mismo problema. Hemos perdido la capacidad de relacionarnos con el agua de una manera inteligente. Y hay una imagen que me parece muy ilustrativa. Imaginemos que una persona guarda durante mucho tiempo todas sus emociones. Nunca habla, nunca expresa tristeza, nunca comparte sus preocupaciones. Llega un momento en que todo aquello contenido termina desbordándose. Con la atmósfera ocurre algo parecido. El calor permite que almacene más humedad y cuando las condiciones cambian, esa enorme cantidad de agua cae de golpe. No es un castigo, es una consecuencia. Y esa palabra consecuencia debería hacernos reflexionar. Vivimos en una época en la que creemos que podemos controlar casi todo. La temperatura de una habitación, la velocidad de un automóvil, la comunicación instantánea con cualquier parte del mundo, pero basta una tarde de lluvia para recordarnos que seguimos dependiendo de algo mucho más grande que nosotros. La naturaleza no compite con el ser humano, simplemente sigue sus propias leyes. Quizá por eso cada tormenta también es una invitación a detenernos, a bajar el ritmo, a comprender que no todo puede resolverse deprisa, a reconocer que existen fuerzas que merecen nuestro respeto. Porque si somos sinceros, muchas veces queremos dominar aquello que primero queríamos aprender a escuchar. Y hay otro detalle que me parece profundamente humano. Cuando llueve, la lluvia cambia de velocidad. Nos desesperamos en el tráfico, llegamos tarde, modificamos planes, pero también aparecen escenas extraordinarias. Alguien comparte un paraguas con un desconocido, un conductor cede el paso, una persona ayuda a cruzar la calle a un adulto mayor. La lluvia también despierta nuestra solidaridad y eso nos recuerda algo hermoso. Incluso en medio de la tormenta podemos elegir quiénes queremos ser. Quizá la gran lección no sea preguntarnos únicamente por qué está lloviendo tanto. Tal vez la verdadera pregunta sea, ¿qué estamos aprendiendo de esta lluvia? Porque toda tormenta termina. Lo importante es descubrir si, cuando salga nuevamente el sol, nosotros habremos cambiado un poco. Y esa, creo yo, es una lluvia que vale la pena dejar entrar al corazón. Muchísimas gracias por su valiosa escucha y atención. Y recuerden, si tengo la voluntad de cambiar con la lluvia, entonces todo lo tengo. Hasta la próxima.
0: Muchas gracias, Rafa. Apreciamos y valoramos enormemente tu colaboración y una gratitud infinita por tu trabajo altruista y por ser un colaborador sumamente importante en nuestro programa. La lluvia, sí, La lluvia es vida, el agua es vida, la lluvia nos trae muchas cosas buenas, pero también, bueno, cuando se ha construido una ciudad sobreconstruido y sobrepoblada, pues ahí están las consecuencias, ¿no? Hemos desviado los cauces de los ríos, hemos entubado los ríos y la naturaleza busca la forma de encontrar su de reclamar su lugar que le pertenece, ¿no? Y bueno, pues justo hablando de la lluvia, Enrico Diverso también habla de la lluvia, pero no solamente de las afectaciones en cuestiones urbanas, sino en cuestiones de los grupos vulnerables como son las personas con discapacidad. Sin más ni más, nos vamos con Enrico Diverso.

Hola, hola, amigos y amigas. Aquí el más rebelde de todos los rebeldes, su amigo Enrico Diverso. Hoy vengo para hablar como Rafa Salomón de la lluvia, pero con respecto a la discapacidad. Porque una lluvia intensa puede convertirse en un riesgo mucho mayor para las personas con discapacidad física y para las personas ciegas cuando las calles se inundan y el drenaje es insuficiente. La lluvia puede ser necesaria, puede refrescar una ciudad, llenar presas, alimentar los campos y devolverle vida a la naturaleza. Pero cuando una ciudad no está preparada para recibirla, la lluvia puede convertirse en una amenaza. Y para millones de personas, desplazarse por una ciudad inundada significa mucho más que mojarse los zapatos. Significa enfrentar obstáculos, perder rutas conocidas, quedar atrapados y, en algunos casos, poner en riesgo la propia vida. Y hay personas para quienes ese riesgo es todavía mayor. Hablamos de las personas con discapacidad física y de las personas ciegas o con discapacidad visual. Imagine por un momento que usted utiliza una silla de ruedas. Empieza a llover intensamente. En cuestión de minutos, la banqueta comienza a llenarse de agua. La rampa de acceso desaparece bajo el agua. El cruce peatonal se convierte en una corriente. Los vehículos pasan a gran velocidad y levantan olas que pueden golpear directamente a una persona. Y aquello que normalmente era una ruta accesible deja de serlo. Una persona que utiliza silla de ruedas, andador, bastón o algún otro dispositivo de movilidad puede quedar prácticamente aislada. No porque no pueda desplazarse, sino porque la ciudad deja de ser accesible. Ahora pensemos en una persona ciega. Para una persona que utiliza un bastón blanco, las referencias táctiles del entorno son fundamentales. Una banqueta, una guía podotáctil, una esquina, una entrada, un cambio de superficie. Pero cuando las calles están cubiertas por agua, esas referencias pueden desaparecer. Una alcantarilla abierta puede convertirse en una trampa. Un hoyo puede quedar completamente oculto. Una banqueta inundada puede obligar a la persona a caminar por la calle. Y entonces aparece otro peligro: los automóviles. La persona que ve puede detectar un vehículo que se aproxima. Pero para una persona ciega, el ruido de la lluvia, el viento, los motores y el agua desplazándose puede hacer mucho más difícil identificar exactamente de dónde viene el peligro. Y aquí tenemos que hacer una pregunta muy seria. ¿Estamos hablando solamente de una lluvia fuerte? No. Estamos hablando de accesibilidad, estamos hablando de seguridad y estamos hablando de derechos. La Ciudad de México conoce perfectamente el problema de las inundaciones. Y aquí es donde tenemos que exigir mucho más que discursos, fotografías, conferencias de prensa y aplausos. Porque cuando llegan las lluvias, cuando las calles se convierten en ríos y cuando una persona con discapacidad no puede salir de su casa, no sirve de nada que las autoridades aparezcan después diciendo que están trabajando. La prevención se hace antes. La accesibilidad se planea antes. Las rutas de evacuación se revisan antes. Los sistemas de drenaje se mantienen antes. Y los gobiernos tienen la obligación de preguntarse qué va a pasar con las personas que tienen mayores dificultades para desplazarse durante una emergencia. Porque detrás de cada colonia, detrás de cada calle y detrás de cada inundación hay personas. Y entre ellas están las personas con discapacidad. Para alguien que camina, quizá el agua llegue a los tobillos. Para una persona que utiliza silla de ruedas, el mismo nivel de agua puede afectar las ruedas, dificultar el control de la silla y hacer prácticamente imposible avanzar. Para alguien que utiliza un bastón, el agua puede ocultar obstáculos. Para una persona ciega, una corriente de agua puede modificar completamente la ruta que conoce. Y para una persona con discapacidad física que necesita utilizar transporte público, la situación puede ser todavía más complicada. Porque aunque logre llegar hasta una estación o una parada, puede encontrarse con escaleras, elevadores fuera de servicio, accesos bloqueados o vehículos que no pueden acercarse adecuadamente a la banqueta. Y hay algo más. Después de que deja de llover, el peligro no desaparece inmediatamente. Quedan los charcos, queda el lodo, quedan las banquetas destruidas, quedan ramas, basura y objetos arrastrados por el agua. Quedan registros y alcantarillas que pueden estar destapados. Y quedan calles donde una persona con discapacidad ya no puede saber con certeza si el camino que utilizaba ayer sigue siendo seguro hoy. Por eso, cuando hablamos de prevención ante inundaciones, no podemos hablar solamente de bombas, drenajes, vehículos de emergencia o limpieza de calles.
Tenemos que hablar de accesibilidad universal. Los sistemas de alerta deben ser accesibles para personas ciegas, sordas y con otras discapacidades. Las rutas de evacuación deben considerar a las personas que utilizan silla de ruedas. Los refugios deben ser físicamente accesibles. Los servicios de emergencia deben saber cómo asistir a una persona con discapacidad sin quitarle autonomía ni ponerla en mayor peligro. Y las autoridades deben identificar previamente cuáles son las zonas donde una inundación puede dejar aisladas a las personas con discapacidad. ¿Por qué esperar a que ocurra la inundación para descubrir que una ruta no era accesible? Es demasiado tarde. Y esto no solamente ocurre en la Ciudad de México. El problema puede presentarse en cualquier ciudad o comunidad donde el drenaje sea insuficiente, donde existan calles sin infraestructura adecuada o donde las lluvias intensas superen la capacidad de desalojo del agua. En México hemos visto inundaciones severas en diferentes estados y regiones. Y cada desastre nos deja la misma pregunta. ¿Quiénes son las personas que enfrentan el mayor riesgo y que muchas veces son las últimas en ser consideradas? Las personas con discapacidad no pueden ser una nota al pie en los planes de emergencia. Deben estar en el centro de ellos. Porque una ciudad verdaderamente accesible no es solamente una ciudad donde una persona con discapacidad puede entrar a un edificio. Es una ciudad donde puede salir de su casa durante una emergencia, puede cruzar una calle, puede recibir una alerta, puede llegar a un refugio, puede pedir ayuda. Y sobre todo, puede regresar a casa con seguridad. La lluvia no discrimina, pero una infraestructura que no considera las necesidades de todos sí puede terminar produciendo desigualdad. Por eso, cada vez que una ciudad se prepara para la temporada de lluvias, hay preguntas que las autoridades, los urbanistas y la sociedad deberían hacerse. ¿Qué pasaría con una persona que utiliza silla de ruedas? ¿Qué pasaría con una persona ciega? ¿Podría salir? ¿Podría cruzar la calle? ¿Podría recibir la alerta? ¿Podría llegar a un lugar seguro? Si la respuesta es no sabemos, entonces todavía no estamos preparados. Porque la accesibilidad no debe funcionar solamente cuando el sol está brillando. La verdadera accesibilidad se demuestra precisamente cuando llega la emergencia y cuando vuelve a llover. Nadie debería quedar atrapado simplemente porque la ciudad no fue diseñada pensando en todos, amigos y amigas, y no solamente es el deteriorado sistema de drenajes. También tenemos que hablar de la responsabilidad de los gobiernos de la Ciudad de México y de todas aquellas ciudades donde las inundaciones se repiten una y otra vez. Porque, seamos claros, los ciudadanos no necesitamos solamente aplausos, discursos, inauguraciones y fotografías. Necesitamos resultados, necesitamos calles transitables, necesitamos drenajes que funcionen, necesitamos banquetas accesibles, necesitamos sistemas de alerta que realmente incluyan a todos, necesitamos rutas de evacuación accesibles, y necesitamos autoridades que entiendan que una emergencia no espera a que termine la conferencia de prensa. Porque cuando una persona con discapacidad queda atrapada por una inundación, no está enfrentando solamente un fenómeno natural. Muchas veces está enfrentando las consecuencias de años de infraestructura insuficiente, falta de mantenimiento, planeación deficiente y falta de accesibilidad. Y eso, señoras y señores, sí es responsabilidad humana. Por eso tenemos que seguir alzando la voz. Tenemos que exigir que esos políticos buenos hagan lo que deben hacer. Que dejen de pensar solamente en el aplauso y empiecen a pensar en la gente. Porque gobernar no es posar para la fotografía. Gobernar es prevenir. Gobernar es escuchar. Gobernar es responder. Gobernar es proteger. Y cuando se trata de las personas con discapacidad, no queremos privilegios. Queremos derechos. Queremos ciudades donde la lluvia no se convierta en una sentencia de aislamiento. Queremos gobiernos que actúen antes de que ocurra la tragedia. Y queremos que cada funcionario recuerde algo muy sencillo. Una ciudad accesible durante el buen tiempo no es suficiente. La verdadera prueba llega cuando llueve. Así que sí, seguiremos levantando la voz, porque si ellos tienen micrófonos, nosotros tenemos una voz. Si ellos tienen discursos, nosotros tenemos argumentos. Y si ellos tienen aplausos, nosotros tenemos la fuerza de una comunidad que no piensa quedarse callada. Y que esos políticos, ratas de dos patas, vayan a donde deben estar. Abrazo fuerte como nuestra misma voz y lucha. Su amigo Enrico Diverso, el más rebelde de todos los rebeldes.

0: El problema no es que llueva, el problema es cuando las ciudades no están preparadas para que todos podamos transitar bajo la lluvia. Lo dijiste bien, Enrico, diverso. Hoy te excediste como 10 minutos, pero muy importante y sustancioso todo lo que hablaste. 10 minutos bien aprovechados. Pues sí, no es lo mismo llover y transitar cuando hay lluvia que cuando sale el sol. Al salir el sol, el panorama cambia. Y más cuando las personas con discapacidad andamos transitando por las calles, como ya lo decían, no podemos ni escuchar, a veces distinguir bien nuestro, poder manejar bien nuestro sentido de orientación, pues por el ruido de la lluvia, por el viento, por los autos, es bien difícil. Además, identificar qué es lo que hay bajo el agua con el bastón. Además, sobre todo en México, que arrastra todo tipo de basura. Usted no lo va a creer, pero hay veces que encuentras tacillas que tapan las alcantarillas, basura de veras grande que arrastran las aguas. Pues bueno, así está la situación. Yo espero que hagamos conciencia, pero no solamente es la infraestructura, no solamente es el sistema de drenajes, es el sistema gubernamental, que son mucho bla bla, muchas promesas, y pues no, ahí están construyendo donde no deben construir. Ahí me tocó una ciudad, en Guadalajara, que construyeron un Walmart en un camellón, imagínese. Pero bueno, pues ahí síganle. Verán que la naturaleza tarde o temprano lo reclama, cobra las facturas como acá nos está ocurriendo con los terremotos, con los tornados. Bien, nos vamos a ir a la frase del día y luego una pausa y regresamos en la segunda parte para presentarles las historias de las que ya les habíamos dado un adelanto. Regresamos en breve aquí en su programa Vida Independiente.
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0: Un charco para algunos es solamente un charco. Para una persona ciega puede ocultar una coladera. Para una persona que usa silla de ruedas puede convertirse en una barrera.
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1: Continuamos aquí en su programa Vida Independiente, agradeciéndoles por esta oportunidad que nos brindan de acompañarnos. Muchas gracias por estar acá. Antes que todo, quiero ofrecer una disculpa porque pues, la semana pasada retransmitimos un programa del 4 de julio. Pues por causas de fuerza mayor no pudimos transmitir el programa, pero bueno, ya estamos aquí. Yo espero que algunos de ustedes que escucharon el programa lo hayan vuelto a escuchar, y aquellos que por primera vez lo escucharon, pues muchas gracias por hacerlo. Y no es que estábamos mal con las fechas, ni mucho menos, sino que simplemente retransmitimos un programa anterior. Quiero compartirles mi número telefónico en caso de que ustedes requieran una información. Si ustedes conocen a alguien que tiene una discapacidad, si ustedes quieren compartir una historia, alguna experiencia, hacer algún comentario, por favor, el siguiente número telefónico para ustedes, 708-435-4672, 708-435-4672, pero también este es el número telefónico donde usted puede llamarnos para, si necesita información acerca de algún programa, servicio que nosotros proporcionamos, pero también en las redes sociales puede encontrar en grupos Radio Vida Independiente. Me puede buscar como Horacio Esparza. Me va a dar mucho gusto que usted llegue y sea parte de nuestra lista de amigos en Facebook. Nos vamos a ir con esta siguiente historia. Seguimos hablando de las lluvias, pero esta historia que les voy a presentar para que usted tenga una idea que si para muchos de ustedes cuando la lluvia se convierte en un gran reto, que siempre decimos que la lluvia es una bendición, pero cuando es en exceso, pues se convierte en incomodidad. Pues si para usted lo es, usted que no tiene ninguna limitación física, ni sensorial, ni auditiva, ni visual, pues imagínese para muchos de nosotros, sobre todo aquellos que transitan en las calles de nuestras ciudades, y más en México y en las ciudades latinoamericanas, donde las ciudades han sido prácticamente construidas, pues se fueron construyendo así como que tú construyes tu casa aquí, la banqueta acá, y cada quien hace unas rampas terribles allá atrás de sus cocheras que se convierten además en otro gran obstáculo, no solamente con la lluvia, sino cuando llueve, pues esto se convierte doblemente en obstáculos, en retos, en grandes desafíos. Les voy a presentar la historia justamente de Mauro, este señor que vende sus artículos, sus chacharitas en un tianguis, pero que también las calles de México se han convertido en un gran reto, intransitables, y más cuando la lluvia. Vamos a escuchar la historia, aquí se la tenemos.
2: Sí, es muy difícil transitar aquí en Ecatepec, en la zona donde vivo, está muy complicado. Yo le pediría al gobierno que tapara los baches, que los repavimentara. Yo ahorita ahí tengo como un año que llegué aquí a vivir, a esa área donde yo vivo. Tengo un año y no he visto que hagan por pavimentar, no encontrar y hacen más hoyos.
3: Mauro David tiene 56 años y todos los días atraviesa estos baches desde su domicilio en Boulevard Río de los Remedios hasta los tianguis que se colocan en distintas colonias de Ecatepec. Vive solo y vender chácharas es la única manera que tiene para generar ingresos. Es zapatero desde los 12 años, pero la pérdida de sus piernas por diabetes le impide trabajar como antes.
2: Como 15 años con mi pie izquierdo, pero como por la misma enfermedad se me fue complicando y apenas tiene como 2 años que lo perdí.
3: Se levanta antes de las 8 de la mañana para preparar su mercancía y una vez que cruza la puerta comienza el calvario.
2: Mi trayecto es algo complicado por los baches que hay, entonces pues hay gente que a veces me ayuda a subir por las banquetas porque no puedo pasar por los charcos que hay, tengo que pasar por la banqueta, claro, ¿verdad? Cuando llueve son los charcos, pero cuando no, pues solo los hoyos quedan.
3: En este recorrido de apenas cuadra y media, avanzar es casi imposible por los baches, charcos y la obstrucción de banquetas por automóviles.
2: Pues que sea consciente, ¿no? Que las banquetas son para que la gente pase, para que la ciudadanía pase, no para poner su carro ahí.
3: El resto del trayecto lo hace en mototaxi. Los jueves se pone en el Tianguis del Don, donde busca algún espacio que no haya ocupado otro comerciante. No gana mucho. Cuando le va bien, obtiene hasta 150 pesos, pero otras veces, apenas lo que le cobra el mototaxi de regreso. Mauro busca hacer conciencia en automovilistas, transeúntes y autoridades municipales para que entiendan lo que padecen las personas con movilidad limitada.
1: ¿Qué les pareció la historia? Seguramente a muchos de ustedes las ha de causar como tristeza, como lástima, pero no, aquí no es cuestión de lástima ni de tristeza. No es, porque no es la discapacidad lo que causa esta inaccesibilidad. Es los sistemas gubernamentales, es la falta de empatía, es la falta de consideración hacia los ciudadanos en general, porque esto no solamente para unos, pero más para las personas con discapacidad, que sí se las ven difíciles, así como lo acabo de narrar Mauro. Aparte de la lluvia, eso de que dejan automóviles en las banquetas atravesados, cuando hay que bajar de la... cuando está lloviendo y tienen... aparte de eso, ¿no? Cuando, que está la lluvia muy fuerte y está obstruyendo un automóvil la banqueta y tiene que bajarse y no sabe si se pudiera encontrar con una coladera.

0: presentar esta otra nota que es de los baches. Oiga, en una carrera, estos paratléticos, usuarios de silla de ruedas, tuvieron un accidente. Esta nota que voy a presentar, justamente por causa de un bache. Afortunadamente, no hubo cosas graves de consideración, pero igual pudiera ser. Escuchemos la siguiente nota.
1: Este es el momento en el que los líderes de la categoría en silla de ruedas chocan durante el maratón de la Ciudad de México. En el kilómetro 20 de la carrera, el colombiano Francisco Sanclemente, que en ese momento lideraba la categoría silla de ruedas, cayó en un bache que lo hizo volcar. Detrás, el mexicano Gonzalo Valdovinos no lo pudo esquivar y también chocó.
2: Él le tocó a Sanclemente jalar. Al pegar el bordo, pues se levantó la silla. Se fue de lado. Íbamos muy pegados. Le pegó con mi llanta delantera en la espalda. Lo hizo girar y ya caí con la mano. Me pasaron y no me pude recuperar, pude alcanzarlo sin quedar en tercero.
1: Desde el movimiento de personas con discapacidad critican que este evento pone en riesgo la integridad de los participantes. En mayo de 2025, Clara Brugada, jefa de gobierno de la Ciudad de México, anunció el programa Bachetón, que buscaba eliminar todos los baches en la ciudad.
3: Cuando se le pregunta a la ciudadanía cuál es el principal problema, los baches. Se atendieron con este primer bachetón 83.198. Vamos a atender 800 mil metros cuadrados de carpeta asfáltica.
4: En 100 días vamos a acabar con los baches de las vías primarias de esta ciudad.
1: Sin embargo, transeúntes y automovilistas han denunciado las malas condiciones en las que se encuentran las calles en la ciudad. Marco Caballero, subcampeón de silla de ruedas del maratón de este año, denunció la mala calidad de la ruta y lamentó el accidente de sus compañeros.
5: Pues estoy algo desconforme porque dos amigos este año se cayeron en la ruta. Gracias a Dios no pasó a mayores, pero sigue pasando año con año esto. El año pasado otro compañero se ponchó y todo por la culpa de baches.
1: Además, denunció un trato discriminatorio porque los atletas con discapacidad de alto rendimiento ganan mucho menos que los atletas convencionales. El maratón de la Ciudad de México comenzó a correrse en 1983 y por la altura de la ciudad y la complejidad de su ruta, es uno de los más codiciados por los maratonistas. La ruta pasa por las principales avenidas de la ciudad, como la histórica Avenida de los Insurgentes y además zonas muy turísticas como el Bosque de Chapultepec, la Colonia Roma.
0: ¿Qué les parece? Y escuchan a Clara Brugada decir, ah, no vamos, en 100 días se van a acabar todos los baches con este programa del bachetón. No, no, no tienen vergüenza los políticos, de veras. 100 días, y ya lo acabas de escuchar, desde mayo de 2025 hizo esa promesa, que ya había acabado, había cubierto, había tapado más de 80 y tantos mil baches, creo que dijo, ¿no? Y que iban a ser 800 y tantos mil kilómetros de bacheo con su programa de bachetón. Pues ya estamos en el 2000, a mitad de 2000, del 2026, más de un año de que prometió que en 100 días iba a acabar con todos los baches. Y usted ya lo acaba de escuchar. Siguen experimentando esos problemas con los baches en la Ciudad de México. Al ver es que a los políticos, a los funcionarios, a los gobernantes, cómo les gusta hablar, ¿no? Y usted lo escucha hablar con una seguridad como si de veras estuviera ocurriendo. No, no, no, no tienen vergüenza, la mera verdad. No tienen vergüenza nuestros gobernantes. Y no nada más los de México, muchos otros de acá en los Estados Unidos, en todas partes del mundo, demagogos, verborrea a lo que más da. Y lo peor de todo es que ahora como que muchos se han convertido hasta en fanáticos, no se enojan porque usted dice, usted señala lo que está mal de un gobierno. Antes todos señalábamos y criticábamos a todos los gobernantes, independientemente de nada. No teníamos por qué alabarles ni adularles nada, porque a fin de cuentas lo bueno que hagan es porque pues, ese es su trabajo, para eso se les eligió, por eso se les paga. Pero ahora no, ahora hay que adularlos y hay que tratarlos con pincitas para no lastimarlos, porque hay algunos seguidores que, miren, se ofenden porque uno los señala. Pues bueno, cada quien. En fin, nos vamos a ir a la canción de la semana y esta es una canción, es Carlos Rivera, no sé quién lo acompaña, pero esta canción se llama Día de Lluvia, hablando de las lluvias y de lo tupido que nos ha caído el agua, no solamente acá en los Estados

Unidos, pero también en México y en muchas partes del mundo. Ha sido como que algo atípico estas lluvias que de las cuales a veces nos quejamos porque no llueve, pues ahora hay que agradecer porque tuvimos de más y bueno, lo demás son consecuencias de la naturaleza y también mucho tenemos que ver nosotros por la forma indiscriminada que hemos tratado este planeta Tierra, esta casa que se llama Tierra, que es donde habitamos. Vámonos pues con la canción de Carlos Rivera.

0: Bonita la canción, ¿no? Para esta temporada de lluvias románticas, se antoja así con una taza de café y bueno, se antoja para hablar de amor. Ahí está la canción de Carlos Rivera, Día de Lluvia. 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Nos vamos a la frase chusca para ustedes.
1: Dicen que después de la tormenta viene la calma, pero primero viene el tráfico, los charcos y el ya me mojé.
0: Oiga, pues sí que ha llovido tanto que hasta los patos ya están buscando dónde estacionarse. Lo bueno es que la lluvia no discrimina ni al pobre, ni al rico, ni al distraído. Especialmente al que se le olvidó el paraguas también, ese. Bueno. Oiga, ¿usted conoce a alguien que tiene discapacidad? ¿O usted tiene algunas horas disponibles y quiere trabajar para una persona con discapacidad? Comuníquese con nosotros. Puede que acá encontrara unas horas que usted las tiene por ahí perdidas sin hacer nada y que además le pudiera generar algún ingreso. En la oficina de Progress Center nosotros damos orientación a personas que quieran trabajar como asistentes personales y aparte les orientamos para que queden registrados para trabajar como asistentes personales. El empleador es la persona con discapacidad, él es el patrón. El pago viene directamente del estado de Illinois a través del Departamento de Servicios Humanos y actualmente son $20, cerca de $20, un poquito más de $20 y centavos por hora. Todo depende las necesidades de la persona con discapacidad debido a las cosas que no puede realizar por la condición de la persona. Muchas veces puede ser nada más prepararle el alimento, darle mantenimiento allá al lugar donde viva, en cuestión de mantenerlo higiénicamente bien. Otras veces puede ser alguien que a lo mejor hay que ayudarlo a bañarse, a transportarlo de la silla de ruedas a la cama, de la cama a la silla. Todo depende. Además, en esta orientación, usted es quien dice lo que puede hacer y lo que no puede hacer. Y entonces, de acuerdo a sus expectativas, es como se le busca o se le procura empatar con una persona con discapacidad de acuerdo a las necesidades y a las necesidades suyas o a las habilidades suyas o a su disponibilidad. 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También estamos buscando a alguien que quiera trabajar unas 20, 15 o 20 horas por semana, ayudarnos con la limpieza en la oficina. Pagamos el mínimo, pero son 15, 20 horas para trabajar en nuestra oficina de Forest Park. Usted tiene unas horas libres y dice, bueno, ya está pensionado a lo mejor y todavía dice, pues quiero trabajar unas horas. Pues comuníquese conmigo, sí, sobre todo si vive por ahí cerquita de Forest Park. 708 435 4672. Nuestras horas de oficina son de 9 de la mañana a 5:30 de la tarde. Podría trabajar 5 horas cada día. Podría ser de 10 a de 9 a 2 o de 10 a 3. Pues ahí, de acuerdo al horario que usted tenga, ¿no? Mientras que salen sus niños de la escuela, a lo mejor. Bueno, pues ya nos vamos a despedir. No me resta más que agradecerle. Bríndele a la vida una gran sonrisa, que estoy seguro la vida nos va a regresar una sonrisa aún más hermosa. Este es su amigo Horacio Esparza, que les dice, aquí nos encontramos la siguiente, si Diosito nos lo permite. Quédese con la reflexión.
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0: gracias, sí. Muchas gracias, pero no tengo dinero, pero grande corazón. Bye. 1200
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1: ¡Qué

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